6 en punto. 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

0: La siguiente actualización de la Copa Mundial es presentada por Nature Valley. México hace historia. El tricolor terminó la fase de grupos invicto. 3 partidos, 3 victorias, 9 puntos y portería sin recibir gol. Con goles de Mateo Chávez, Julián Quiñones y Álvaro Fidalgo, México venció 3-0 a República Checa. El tricolor avanza a los 16avos de final. ¡Viva México!
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0: 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Polvo, lluvia, tráfico. Nuestro coche aguanta de todo, pero mantenerlo limpio no tiene por qué ser un lujo. Hoy te enseñamos cómo preparar un shampoo para lavar el auto. Anota la receta y dale a tu auto el brillo que se merece.
1: Y en otros temas, la fiebre mundialista está aquí. Pero ojo, haz que ruede el balón y no tus gastos.
0: Si quieres saber cómo evitar que la pasión mundialista te deje fuera del juego, quédate en la Revista del Consumidor Radio.
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0: En la actualidad, crear nuestras propias tecnologías domésticas es la opción ideal para elaborar productos básicos con ingredientes de calidad y muy accesibles.
1: Lo mejor, no tenemos que buscar por horas lo que necesitamos, ya que lo encontramos en tiendas de materias primas y droguerías. Por eso vamos a preparar nuestro propio shampoo para lavar el auto. ¡Manos a la obra!
0: Recuerda que cada receta está aprobada por el Laboratorio Nacional de Protección al Consumidor. Los ingredientes que vamos a utilizar para hacer 750 mililitros son: una taza de agua purificada, una pizca de colorante vegetal azul, una cucharada sopera de cera de carnaúba, dos tazas de lauril éter sulfato de sodio y cuatro cucharadas soperas de polisorbato 20.
1: También vamos a necesitar los siguientes utensilios: una taza medidora, una cacerola con capacidad de 2.5 litros, un embudo, una cuchara sopera y una botella de plástico de 750 mililitros con tapa. Su preparación nos va a tomar nada más y nada menos que 25 minutos. Sin duda, una gran ventaja.
0: Para poder elaborar nuestro champú para auto, comenzamos

0: con el nombre del producto, la fecha de elaboración y de caducidad. En este caso, considera que su tiempo de caducidad es de 6 meses. Finalmente, pero no menos importante, hay que guardarlo en un lugar fresco y seco, fuera del alcance de niñas y niños. ¡Y listo! Tenemos nuestro propio shampoo para auto. Para usarlo, tome en cuenta que para 10 litros de agua se deben disolver aproximadamente 15 mililitros de shampoo. Al final del día, apostar por las tecnologías domésticas no es solo una forma de ahorrar, es tomar el control de lo que consumimos.
1: Si quieres aprender a preparar otras tecnologías como crema de cacahuate, gel para el cabello o jabón líquido corporal, puedes visitar nuestro canal de YouTube, Profeco TV.
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1: La fiebre por la Copa Mundial de Fútbol 2026 ya está aquí y con ella la emoción llega a su punto máximo. Seas aficionado o no, el ambiente festivo invita a participar en celebraciones que, sin planificación, pueden desbordar tu presupuesto.
0: Entre las suscripciones para ver los partidos, la playera oficial o las salidas con amigas y amigos, los gastos se pueden elevar. Por eso, consumir de manera inteligente te permitirá disfrutar la intensidad del torneo sin poner en riesgo tu estabilidad económica.
1: No se trata de no gastar, sino de hacerlo con conciencia. Si vas a comprar productos alusivos con responsabilidad, evita hacer gastos con cargo a tu tarjeta de crédito. Además, para que tus finanzas no reciban una tarjeta roja, considera las siguientes reglas del juego.
0: Establece un presupuesto y define cuánto gastar en artículos y celebraciones sin descuidar tus gastos fijos. Compara precios antes de comprar y elige siempre establecimientos formales.
1: Guarda tus comprobantes, ya que son tu única defensa para cambios, devoluciones o aclaraciones. No olvides que la propina es opcional, ya que es una gratificación voluntaria por el servicio, no un cargo obligatorio.
0: Reflexiona antes de gastar y pregúntate si realmente necesitas el producto o si el lugar donde verás el partido justifica el gasto. Disfruta sin la camiseta oficial. Puedes vivir la emoción del fútbol sin necesidad de gastar de más.
1: Y hablando de camisetas, puedes consultar los costos de los productos oficiales en diferentes establecimientos en el programa ¿Quién es quién en los precios? Pero el precio no es lo único que debes vigilar. En plena fiebre mundialista, las imitaciones y los productos de baja calidad están a la orden del día. Por eso, si vas a comprar algún producto, revisa la calidad de los materiales. Examina las costuras, acabados y resistencia para detectar productos de baja calidad.
0: También verifica el empaque, ya que los artículos originales tienen sellos, hologramas y etiquetas de licenciamiento oficial de las marcas deportivas. Fíjate bien en la nitidez, la calidad de impresión y ortografía de las etiquetas. Las imitaciones suelen tener errores o empaques deficientes.
1: Recuerda comprar en tiendas o distribuidores oficiales. Es la forma más segura de garantizar la autenticidad del producto y hacer valer tu garantía. No te confíes. Aunque la compra sea digital, no debes de bajar la guardia.
0: Para evitar fraudes en tus compras en línea, toma en cuenta las siguientes recomendaciones. Compra en sitios seguros y verifica que la dirección comience con https://. Tenga certificado de seguridad vigente y ofrezca métodos de pago confiables.
1: Comprueba la identidad del proveedor. Asegúrate que el comercio tenga domicilio físico, teléfono, correo electrónico u otros medios de contacto. Consulta la reputación de la tienda y busca opiniones o referencias de otros compradores antes de pagar.
0: Lee los términos y condiciones. Hazlo para evitar sorpresas y conocer las políticas de envío, cambios y devoluciones. Analiza la descripción del producto y revisa materiales, talla, colores y dimensiones. Compara las imágenes con el original y verifica que el número de modelo coincida. Desconfía de las gangas, ya que si el precio está muy por debajo del valor de mercado, es una señal de alerta.
1: Para compras en línea más seguras, consulta el monitoreo de tiendas virtuales ingresando a www.

0: profeco.gob.mx/tiendas virtuales. Ahí te decimos si el comercio es transparente con sus medios de contacto físicos, métodos de envío, precios claros en moneda nacional y políticas de cancelación.
1: Ya para cerrar, recuerda que la Ley Federal de Protección al Consumidor, en su artículo 12, establece que el proveedor tiene la obligación de entregar factura, recibo o ticket de compra. ¡No te vayas sin él! ¡Es tu respaldo! Recuerda que no necesitas gastar en exceso para disfrutar del Mundial. ¡Vive la emoción del fútbol con un consumo responsable!
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0: La siguiente actualización de la Copa Mundial es presentada por Nature Valley. México hace historia. El tricolor terminó la fase de grupos invicto. 3 partidos, 3 victorias, 9 puntos y portería sin recibir gol. Con goles de Mateo Chávez, Julián Quiñones y Álvaro Fidalgo, México venció 3-0 a República Checa. El tricolor avanza a los 16avos de final. ¡Viva México!
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0: Good morning, by the morning. Good, good, good, good. Y anoche ganó México. Arriba México, México. Oigan, ¿qué tal el partido? Estuvo de locos, cardíaco, pero ganó la selección mexicana. Bien por toda la selección. Bonito, de verdad. Chulo de precioso, dirían por ahí. Muchas felicidades. Y bueno, el próximo martes, pues también, a darle batalla al siguiente equipo. Y que haya de nueva cuenta una victoria. Y pues me subiré a la tendencia de redes sociales con el ¿y si sí? ¿Se imaginan? ¡Ay, qué cosa tan maravillosa! Así que te invito para que te quedes conmigo hasta las 10 de la mañana. Soy Lupita López, acompañándote con mucho amor, cariño, ya sabes, siempre aquí con la euforia, la algarabía que me caracteriza, deseándoles a ustedes un excelente, maravilloso día, pásenla bonito, que esté espectacular el día de hoy, que sea maravilloso, que nadie le quite la sonrisa, que nada lo ponga triste, usted siga disfrutando el triunfo de México, claro, claro, oigan, y pues tengo noticias y quiero que escuche usted.
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0: Ya escuchó usted, este domingo hay una premiere especial con nuestros amigos de, obviamente, YFM y Plaza Altabrisa Tabasco. Te invitan a ser uno de los invitados especiales para disfrutar de esta premiere antes que nadie. Este preestreno en Cinemex Platino. ¡Platino! Así que es muy importante, ya lo hemos dicho desde el lunes, tenga usted Giacomanía en mano. 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Se los hemos dicho. Giacomanía Escarlata, Platino o Dorada. Si usted tiene esas tres, cualquiera de esas tres, pues ya puedes participar. De entrada vamos a poner, en unos minutos más, va usted a mirar un registro que vamos a tener. Ay, perdón. Más al rato. El registro va a estar hasta las 11 de la mañana. Muy sencillo. Se va a registrar usted desde el portal. Ya sabe usted, ingresa. Y ahí vamos a tener el registro. Ahí ahorita le vamos a decir qué es lo que tiene usted que hacer. Y vamos a dejar las indicaciones en Facebook. Así que, mientras tanto, vámonos con música. Manda tu mensaje 9931-9050-61. Recuerda, 9931-9050-61. Llegó la patrona y dice, claro, por supuesto, soy la reina del sur. Así me dice mi corazón de melón. Mi amigo el Roberts. Dice que soy la reina del sur. Ay, exagera. Oigan, saludos para nuestro amigo por acá que nos deja su mensaje. Dice que soy la patrona. ¿Puedo ser la patrona de tus quincenas, mi amor? Oiga, muchísimas gracias, a todos los que ya están en la sintonía. Betancourt también, le mandamos un abrazo fuerte con mucho cariño. Sí, estuvo bueno, sí. Por estar ayudando a mi papá, no vi el tercer gol. De verdad, me puso a chalanear. Pero bueno, lo que miré estuvo súper padre, buenísimo. No, hombre, yo casi me quería meter a la tele y comerme a besos a Paco Memo. Ay, Paco Memo. Ay, Paco Memo, ya no te voy a ver. Oiga, pero suena buenísimo. Vámonos con música y regresamos para seguir chismeando. Cuénteme usted cómo lo vivió, cómo lo disfrutó al 9931-9050-61. Nos vamos con música. 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
1: Siete, 21.

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0: nachos. Bueno, nachos, es que los nachos no me gustan, pero ya me vi comiendo palomitas. Solo por los Minions rompo la dieta y como palomitas, ¿eh? ¡Qué cosa! Usted no se lo puede perder, ya lo escuchó. Pase familiar para que vayas a disfrutar de esta película antes que nadie en Cinemex Plus, Plaza Alta Brisa, Cinemex Platino. Así que atentos porque la dinámica la vamos a colocar en unos minutitos a través de nuestra página de Facebook. Será un registro y ahí te damos los pasos que tienes que hacer, que seguir para ser uno de los que puedes ganarte. Puedes ganarte esos accesos familiares. 7:36 Te invito para que sigas conmigo en la sintonía de Ya FM Villahermosa. Ya nos conoces, 95.7. Ese es nuestra frecuencia. Los puedes escuchar a través de nuestro portal www.ya.fm. 7:37 Recordándote también que estoy en vivo desde Paseo Usumacinta sin número, esquina Ayuntamiento Colonia Gili Sáenz, aquí en Villahermosa, Tabasco, México. Este jueves, una vaguada en niveles altos de la atmósfera se extenderá sobre el oriente, centro y occidente del territorio nacional en interacción con la onda tropical número 11 que se desplazará frente a las costas del Pacífico Sur mexicano, ocasionando chubascos y lluvias fuertes con descargas eléctricas en las menciones mencionadas con lluvias puntuales muy fuertes en Guerrero y Oaxaca. A su vez, un canal de baja presión en el sureste de la República Mexicana y el ingreso de humedad del Océano Pacífico, Golfo de México y Mar Caribe propiciarán chubascos y lluvias fuertes en dicha región, incluida la península de Yucatán. Por ello, se esperan intervalos de chubascos en Veracruz, Tabasco, Campeche, Yucatán y Quintana Roo. Y también se esperan temperaturas máximas de 35 a 40 grados centígrados en Guerrero, Oaxaca, Chiapas, Tabasco, Campeche, Yucatán y Quintana Roo. Pues ya sabe lo que tiene que hacer. Continúa la onda de calor en Villahermosa, en Tabasco y e intervalos de chubascos para este jueves. Jueves Rikis Cookies, antesala del fin de semana. Vámonos con más música, no le cambien, 7:38, señoras y señores, a disfrutar del day, a disfrutar de la mañana, a disfrutar del día y a disfrutar de la programación que Ya FM tiene para ti.
1: 7:38.

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0: Barbra Streisand.
1: ¿Qué les cuento, mis chavales? Oigan, ya estoy de regreso. Gracias por estar en la sintonía de JFM Villahermosa. Gracias a todos los que están ahí súper conectados con nosotros y que, pues, van, dicen, ya lanza la dinámica. Pues ahí va, tranquilo, no corran. No corran ansias, diría por ahí. Gracias a todos. Es que estoy contestando mensajes, chavos. ¡Ay, mis chavos! Oigan, recuerden, ya lo escuchó usted, Engendro el próximo lunes. No se lo puede perder. Quédese con nosotros disfrutando de la programación de JFM Villahermosa. Y bueno, ¿qué más les puedo decir? Sigan ustedes la sintonía, la preferencia ahí con nosotros. Y ya está publicada la dinámica a través de Facebook. Y también lo va a poder... Ahí está todo, no les voy a decir más. Ingrese usted al portal www.ya.fm. Ingrese usted a nuestra página de Facebook. Muy importante que sigas nuestras redes sociales para que puedas participar en tutti dinámica, en todas las dinámicas que tenemos para ti. Así que pues ya sabes lo que tienes que hacer. Estás en JFM Villahermosa y obviamente quédate con nosotros disfrutando pues de esta programación. Recuerda 99 31 90 50 61, muchas promociones para ti. Estamos cerrando el mes de junio con premieres para toda la familia con los Minions. Recuerden que es este domingo en Cinemex Plaza Altabrisa aquí en Tabasco, y obviamente la función es a las 11 de la mañana, pero hay que estar minutos antes, 10:45, ya nos vemos para darles la bienvenida, para tomarnos la fotito, para desearles bonito domingo, ¿verdad? Así que ahí está toda la información, te invito para que, pues, no le cambies, ¿verdad? Nos vamos con más música. Soy Lupita López, te invito para que obviamente sigas disfrutando de la programación que ya FM Villahermosa tiene para ti, para mí, para todos. Recuerden, 99 31 90 50 61 es el número de WhatsApp para que te comuniques con nosotros y obviamente no te quedes fuera de todo eso. Dice, ¿cómo puedo obtener la Yacomanía especial? Híjole, se hacen a fin de año, se hacen promociones especiales, se regala todo el mes Yacomanías especiales, que lo hemos dicho, esas Yacomanías te llevan a eventos especiales como en este caso el de los Minions, y quienes participan, los que tengan esa Yacomanía especial. Tenemos tres que son así como que las top, la dorada, la platino y la escarlata, que es la más reciente, es la bebecita. ¡Ay, qué cosa! Así que a participar, y quiero verlos a todos registrándose a través de nuestro portal. Recuerda, ahí están las indicaciones a través de Facebook. Mientras, yo voy con música, no le cambies. Eso es ya FM Villahermosa.
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8 con 8. Oigan, recuerden, www.ya.fm. Tenemos la dinámica y el último paso. El último paso, o sea, son varios. No se los quise poner todos de un jalón. El último, pues vamos a poner a chambear a Beto Ventura. ¿Qué les parece? Así que tienen que estar pendiente, ¿eh? La dinámica, los pasos a seguir están en nuestra página de Facebook, Ya FM Villahermosa. Así que hazlas y puedes ser uno de los que se pueden llevar este pase familiar.

para que vaya papá, mamá y dos pequeños a disfrutar de la premier de Los Minions en Plaza Altabrisa con nuestros amigos de Cinemex. Así que ya saben lo que tienen que hacer, seguir ya FM Villahermosa. Recuerda, 99 31 90 50 61, les leo. Recuerden que esta premier es este domingo, no te lo puedes perder, y nos vamos con música. No le cambies, 8 de la mañana con 9 minutos. Cuando esté el checkpoint, ve por tu Yacomanía para que participes en todas nuestras dinámicas. Nos vamos con música. 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
2: Ya lo escuchaste, vivir el cine es impactante con Plaza Altabrisa y Cinemex Platino para disfrutar de los Minions y Monstruos. ¿Cuándo será eso? Este domingo, así que no te lo puedes perder. Antes que nadie queremos que tú mires esta película, así que las dinámicas, los pasos a seguir están a través de nuestra página de Facebook. Recuerda que estamos como Jeff M. Villahermosa. Importante que sigas nuestras redes sociales. 8 de la mañana con 23 minutos. Recordarles a todos ustedes que estamos en vivo desde Paseo Usumacinta, sin número, esquina Ayuntamiento, Colonia Gil y Sainz. Oigan, 3. Ganó México, señores. Y fue una locura, ¿eh? Locura, locura. Procura coquetearme más. Oye, y sigue con récords de victorias en fase de grupos al vencer a Chequia, la selección mexicana. Esperemos cómo le va la otra semana. Esperemos que bien, que mejor. Y pues hay que seguir dándole buenos ánimos y mandándoles buena vibra a todos nuestros amigos de la selección mexicana. 8 de la mañana con 24 minutos. 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

bien revienta todo, dirían por ahí, y tengo una recomendación para ustedes. 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Vámonos con más música, no le cambies y sigue en la sintonía de Ya FM Villahermosa, 8:25. Soy Lupita López y esto es el Morning de Ya FM.

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0: correcto. Así que no te puedes quedar fuera de esta premier. Recuerda que tenemos dinámica muy padre. Ingresa a nuestro portal www.ya.fm. Y si quiero participar en la promo del Cinemex, pero no sé cuál es el portal. El portal, recuerden que es www.ya.fm. ¿Quieres conocer más detalles? Recuerda ingresar a nuestra página de Facebook. Nos encuentras como Ya FM Villahermosa. Ahí está anclado el mensaje, la dinámica y todo lo que tienen que hacer para que se puedan participar. Y el último paso, estar atento con Beto Ventura y sacar los ganadores. ¿Quiénes van a ganar? Los que estén pendientes y hayan hecho todos los pasos. Y obviamente hacer la última que Beto Ventura les va a indicar más adelante. Beto Ventura está allá con el tío JFM. ¿Qué indicaciones le estarán dando? No lo sé, pero usted participe y gane. 8:42 a.m. Hay que irse preparando para ver jugar a México la próxima semana y es por eso que les platico que Walmart tiene precios bajos todos los días y todo el año, así que vive la pasión del fútbol con variedad de jerseys deportivos a $299. 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Nos vamos con música. 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
1: 8:42.

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2: El lunes, ya pues prácticamente ya para cerrar este mes, el mes de papá, el mes donde ya FM tuvo muchas promociones, y vaya qué promociones, ¿eh? Tendremos la premier de Engendro, que no te la puedes perder también, para los que les gusta el cine suspenso, terror, esta película te va a encantar, pero también tenemos Checkpoint el día de hoy. Así que Beto Ventura, muy desmañanado, tempranito, fuiste a cortar naranjas para hacer tu juguito y ya estás al 100 después de haber disfrutado del partido de México. Así que Ami Beto, Beto Ami, buen día, ¿por dónde andan?
3: Rita López, muy buenos días. Déjame decirte que esta mañana está espectacular el clima. Yo creo que hoy nos va a favorecer para que la gente se desista en el checkpoint de esta mañana. Justamente ubicados en el velódromo de la Ciudad Deportiva, ya sabes dónde andamos. Saliendo justamente de la avenida Juan Estrada, de esta calle que viene de Plaza Estrada hacia el velódromo de la Ciudad Deportiva, justamente de frente. Tú ingresas al velódromo saliendo de Juan Estrada y vas a ver la patrulla, vas a ver la bandera y vas a ver al cine impactante. Y Lupita, les traemos dos noticias. La primera, traemos accesos dobles para que se lancen a disfrutar de esta premier tan impactante este lunes en Cinépolis Sendero Villahermosa. ¿Qué premier, Beto? Engendro. Esta película que no te puedes perder porque va a estar muy, pero muy impactante. Y número dos, Lupita, yo sé que tú, obviamente el tío ya FM te dijo, Lupita, hay que arrancar la dinámica, hay que hacer que la gente se registre para poderse llevar esos accesos dobles para el domingo, la premier de Minions versus Monstruos, en donde justamente en Plaza Altabrisa. Y si ustedes quieren participar, ¿qué dijo el tío ya FM? Solamente van a poder tener estos pases aquellos que tengan la Yacomanía especial, la Yacomanía dorada, la Yacomanía escarlata, la Yacomanía platino. Pero ¿qué pasó, Ami Ramírez? ¿Qué crees? Deja de chismearte. Hay mucha banda que dijo, oye, yo no la tengo, ¿dónde habrá? No habrá alguna por ahí que el tío ya FM me pueda regalar y yo me pueda registrar. Les tenemos buenas noticias. A ver, amigos, muy buenos días.
4: Muy buenos días, y justamente para esta buena noticia quiero decirte que vas a necesitar venir. Así es que te vas a tener que acercar al velódromo de la Ciudad Deportiva. Estamos al ladito del Ricardito, no hay pierde. Vas a pasar 16 de septiembre, vas a pasar Juan Estrada, hablamos de las calles, y enfrentito vas a encontrar nuestra bandera ondeando en un ratito más, así que ya te puedes ir lanzando con nosotros, vas a ver nuestra patrulla impactante, nos vas a encontrar a nosotros y sobre todo la dinámica sensacional, así que acude con nosotros para que te demos tu acceso doble. Recuerda, son dos premieres, la del domingo, que es la que va a ser, la que vas a necesitar, la Yacomanía especial, que es la que también tenemos aquí, y también la de lunes, que obviamente estamos hablando de Engendro, que es una función de premier exclusiva para la familia impactante, lo que quiere decir que con el simple hecho de que tú llegues, nosotros te damos tu acceso doble para Engendro, que está de lunes en Cinépolis Sendero.
3: Y si ellos se quieran registrar, Lupita, como ya lo mencionábamos, para la dinámica de Minions, nosotros, si no tienen la Yacomanía especial que estamos mencionando, el tío ya FM nos encargó las últimas, dijo el chamaco, si no la tienen, que se lancen al checkpoint, ahí se las vamos a estar entregando para que puedan participar por estos accesos para esta película. Pero de entrada, Lupita, que vengan para recoger sus boletos dobles, cuádruples, para que se lleven a toda la familia a la premier de Engendro.
2: Así es, Beto, así que la gente tiene que participar. Están en minutos, recuerden que a las 11 se acaba este registro, así que vuélenle por su Yacomanía, vuélenle por sus boletos para Engendro, y obviamente si aún no tienes la Yacomanía especial, para los que han estado preguntando, el tío JFM envió unas al checkpoint, así que vuélale. Mientras tanto, nos vamos con música. 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

0: ya con 24 minutos, 9 con 24. Y bueno, nosotros seguimos disfrutando de la programación de Ya FM Villahermosa y con grandes recomendaciones, porque miren, ya ganó México y el próximo partido te tienes que preparar. 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Oigan, 9 con 25 y momento de irme con los chicos del Checkpoint. Del Checkpoint. ¿Dónde andan Beto? ¿Dónde anda Ami? ¿Cómo van? Ya se les acabaron los boletos, ya se les acabaron las Yacomanías especiales. Cuéntenmelo todo, chavales. Cuéntenmelo todo, por favor.
1: Pues déjame contarte, Lupita, que mira, estaban esperando el llamado del Checkpoint impactante. Me encanta que la gente ande pendiente, de verdad. Porque cuando dijimos que si quieren participar en la dinámica de Minion, pues necesitan la Yacomanía especial, pues ¿qué creen? Empezaron a dejarse caer en el Checkpoint de esta mañana, justamente ubicado sobre el velódromo de la Ciudad Deportiva, saliendo de Juan Estrada en dirección aquí a la Depo. Vas a ver la bandera de YFM, justamente aquí están nuestros amigos de Depilín, también vas a ver su bandera, justamente vas a ver la patrulla, Ami Ramírez, Marianita G2, tu servilleta Beto Ventura, te estamos esperando. Quedan todavía pocas, pero quedan Yacomanías especiales también.
2: Así es, y la verdad es que estamos bien felices porque están llegando al llamado. ¡Oh! Y es que justamente andamos al ladito del Ricardito, por si tenías duda o te acabas de conectar. Andamos en el velódromo de la Ciudad Deportiva. Es nuestro lugar feliz, chamacos, porque además de que tiene espacio para que tú te estaciones, aquí tenemos espacio para ti. ¿Por qué? Porque todavía nos quedan accesos dobles para ir a disfrutar de Engendro el próximo lunes en Cinépolis Sendero. Además, tenemos las Yacomanías especiales para que vayas a ver al el domingo. Así que ya sabes lo que tienes que hacer. Acude con nosotros porque el Checkpoint es impactante.
1: El Checkpoint es impactante y obviamente te vas a llevar tus accesos dobles, tus accesos para cuatro personas para disfrutar de esta película de Engendro. De verdad que está increíble. Esta película no te la puedes perder, chamacos. Si tú eres fan del personaje de Ron, de hablamos de Harry Potter, pues el buen Rupert Grint pues está protagonizando esta película para que tú vayas a verlo y disfrutes de esta espectacular función de cine. Vámonos al cine, Lupita, a disfrutar de esta premiere antes que nadie. Y aparte de todo esto, todavía quedan las últimas Yacomanías especiales. Que no digan que no les avisamos, Lupita, porque luego se vienen dinámicas impactantes como esta que está pasando y solamente pueden participar aquellos que tienen Yacomanías especiales. ¿Cuáles son estas? La dorada, la platino o la escarlata. Y todavía hay otra noticia, Lupita. ¿Qué te parece si a los primeros 5 que vengan en este momento a buscar sus accesos dobles para la premier de Engendro? Obviamente, personas que no hayan llevado boletos, que no hayan ganado anteriormente, que sean nuevos, que digan yo voy a ir por mis boletos para la premier, les vamos a regalar un pasecito doble para que se vayan a disfrutar del circo Ataide, hermanos. Aparte que te vas a llevar tus boletos para la película de Engendro, te vas a llevar pase doble para que vayas a disfrutar del circo Ataide, hermanos, Lupita.
0: Así es, así que muchas promociones, muchas, muchas en nuestro Checkpoint, así que no le cambies. Vámonos con más música y sigue disfrutando de Ya FM Villahermosa.

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2: ¡Uy, qué miedo! Oigan, 9:41, casi a punto de despedirme, casi. Oigan, pero no se pueden perder las promociones de JFM y no quedarse fuera de esta película que va a estar buenísima. Así que si tú quieres boletos, ve al Checkpoint. Así que ve al Checkpoint. Vámonos con los chicos del Check. Ahí están Ami, están Beto y pues que nos cuenten cómo vamos. ¿Les quedan boletos, chicos? ¿O lo dejamos para la próxima? Cuéntemelo todo.
3: Lupita López, déjame decirte que aún hay boletos para la premier de Engendro. Claro, este próximo lunes, ¿en dónde? En Cinépolis Sendero Villahermosa. Allá nos vamos a estar esperando una película muy impactante para que vayan a verla con los amigos, para que se armen en equipos, chamacos, para que se lleven a los cuñados, se lleven a la novia, al novio, al suegro, a quienes ustedes quieran para disfrutar de esta gran premier impactante el día lunes en Cinépolis Sendero. Ahora les tengo una mala noticia. Bueno, muy buena para los que llegaron en este momento, pero mala para los que no alcanzaron a llegar. ¿Por qué? ¿Qué crees, Lupita? Las chacomanías especiales se fueron. Lupita, Ami Ramírez, ya no hay chacomanías especiales, pero todavía nos quedan por ahí, creo que dos pasecitos más para que se vayan a disfrutar del circo Ataide, hermano.
4: Así es, y recuerda que andamos acá en el velódromo de la Ciudad Deportiva, al ladito del Ricardito, aquí no hay pierde, chama. Así que tú lánzate, aquí nos vas a encontrar. Vas a venir a buscar tu yacomanía esta que va a pegar en el vehículo, por si todavía no tienes oportunidad, aquí te la damos. Aparte, si quieres ir a disfrutar del circo Ataide, hermanos, ¡vamos! Así que lo que tienes que hacer es acudir velódromo de la Ciudad Deportiva, al ladito del Ricardito, pasando 16, justamente casi enfrente de la calle Juan Estrada, no hay pierde. Aquí vas a encontrar ondeando nuestra bandera y la actitud impactante.
3: Así es, chamaco, les vamos a estar esperando. Recuerden, ya me quedan los últimos dos accesos dobles para que se lancen a disfrutar del circo Ataide, hermanos. Y, por supuesto, accesos dobles para que disfruten de la premiera impactante el próximo lunes. ¿En dónde? En Cinépolis Sendero Villahermosa. ¿Dónde estamos ubicados? Del velódromo de la Ciudad Deportiva, saliendo de la calle Juan Estrada en dirección a la Deportiva. Justamente un costado de nuestros amigos de Decibil. Aquí los vamos a estar esperando, Lupita.
2: Pues que vuelen, ¿eh? Me voy a ir con música y regresamos en un ratito más ya para despedirnos, despedir este Checkpoint, así que no le cambies, estás en JFM.
5: Nueve, 43.

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1: Chavales, me voy, me les voy, agárrenme porque voy agarrando vuelo, pero me despido de Beto, de Ami, que estén en el checkpoint. Chico, adiós, ¿cómo vamos? ¿Continúan? ¿Se despiden? ¿Qué hacemos?
2: Lupita, esta es la penúltima y nos vamos porque en la próxima, en el próximo enlace, pues que tres va a tocar despedirnos, pero aún tienes tiempo. Si andas cerca del velódromo de la Ciudad Deportiva, lánzate. Recuerda que estamos justamente como si viniese saliendo de la calle Juan Estrada hacia la Deportiva. Aquí nos vas a ubicar. Aquí está la patrulla, está la bandera. Obviamente están nuestros amigos de Definir. También ahí vas a ver la banderuca rosa impactante. Aquí vamos a estar nosotros entregándote accesos dobles para que te vayas a disfrutar de la película de Engendro el día lunes. Las Yacomanías especiales volaron. Los pases para que se vayan a disfrutar del circo a Tiger, hermanos, también volaron. De verdad que nos encanta ver a la gente, ver a nuevos radioescuchas que dicen, yo vine por mi Yacomanía, colócamela en el auto o dámela para mi teléfono celular, aquí voy a estar pendiente. Recuerden que nosotros vamos a tener más dinámicas y que todavía tienen tiempo, Lupita, recuérdale a toda la banda que tienen tiempo para poderse registrar en la dinámica para la función de los Minions. Ya saben que el tío YFM siempre los anda consintiendo, pero a mí también les llegó el momento de que les digamos que en el próximo enlace nos vamos a despedir, pero todavía quedan boletos para la premier del día del lunes.
3: Así es que Engendro es una película que vamos a querer ver todos. Aparte que estamos viendo el regreso de uno de los artistas. Hablamos de Ronnie, el de la película de Harry Potter, que estamos hablando de que este actor es el primer protagónico que va a tener ya de adulto, porque estábamos viéndolo que en Harry Potter también fue de los protagonistas, pero ahora sí es como que el mero mero chamacos. Así que la película, si quieres ver el trailer, si quieres ver el avance, quédate con nosotros en redes sociales. Ahí también te lo estaremos posteando. O búscala, ya sé que te va a encantar. Y si eres de los fanáticos del horror, yo sé que te va a fascinar. Así que recuerda, Velódromo de la Ciudad Deportiva, aquí es donde nos encontramos, a un costado, o mejor dicho, al ladito del Ricardito. No hay pierde, vas a ver ondeando nuestra bandera. Y obviamente, a ti me impactante.
2: Así que ya lo sabes, chavacos, lánzate con nosotros. Tienes unos minutitos porque estamos a nada de despedirnos. Pero Lupita, yo sé que tú por ahí obviamente tienes el encargo. El tío ya FM te dijo que se empiecen a registrar. Todavía queda tiempo para que puedan participar por esos boletos tan impactantes.
1: Así es, Beto, así que la gente tiene que registrarse y no quedarse fuera. Así que yo me tengo que despedir, nos escuchamos el día de mañana. Sigan en la sintonía de Ya FM y sigan obviamente nuestra programación y los pasos para que te puedas registrar están en nuestra página de Facebook, Ya FM Villahermosa. Soy Lupita López y esto fue el Morning Show de Ya FM.

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1: 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El número telefónico de WhatsApp está disponible para ti en este momento, 99 31 90 50 61, o si lo prefieres también, chamacos, vayan en este momento a visitar nuestro portal www.ya.fm. Continuamos en el Checkpoint. Desafortunadamente llegó el momento de despedirnos. Avi Ramírez, la banda se dejó venir, se dejó caer. Nos encanta porque estamos seguros que el día lunes eso va a ser una función totalmente llena, porque la película va a estar muy impactante.
2: Así es, y estamos hablando de que queremos llenar nuestra sala, así que agradecemos a los que han llegado el día de hoy por su acceso doble para ir a disfrutar de Engendro el próximo lunes en Cinépolis Sendero a las 7:45. Es la cita, chamacos, así que no vayan a faltar, porque vamos a poder disfrutar de todos los combos que tienen los chicos de Cinépolis Sendero disponibles para nosotros. Además, te hacemos la invitación para que estés pendiente a los turnos en vivo, porque ya en unos ratitos más, o en una, a las 12 del día, prácticamente se cierra la dinámica para que puedas disfrutar la película de los Minions el próximo domingo, así que hay que estar atentos a las redes sociales.
1: Así es, justamente las bases de la dinámica, recuerden que están publicadas en nuestro... Ahí están los pasos a seguir, hasta qué hora tienen, chamacos, y estén pendientes a la programación de Ya FM, porque por ahí les vamos a estar diciendo cómo saldrán los ganadores de esta dinámica tan impactante. De verdad va a ser un estreno que ustedes no se pueden perder. Y el próximo lunes, recuerden, tenemos la premiere impactante Cinépolis Sendero Villahermosa, así que estén pendientes porque habrá más boletos. Por ahí nos preguntaban acerca de si habrá boletos para el Circo Ataide. Estén pendientes porque las sorpresas llegan en Ya FM. A nombre de Lupita López, allá en cabina, Marianita Quedos, que nos acompaña en cada Checkpoint, Ami Ramírez. Mi nombre es Beto Ventura, somos 957 Ya FM.
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1: Diez de la mañana con 33 minutos. 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Oigan, y hablando de información importante, es para mí un placer tener en la cabina de Ya FM Villahermosa. Ya son parte de la familia de Ya FM. Ya saben que las puertas están abiertas, obviamente, para toda la familia del Circo Atay. Hermanos, ¡un aplauso! Oigan, chamacos, se encuentra con nosotros ya también, ya es parte de la familia. Nos hablamos de Mónica Pérez, Ringmaster del Circo Atay, hermanos. Mi querida Mónica, muy buenos días. ¿Cómo estás el día de hoy? Gracias por la visita, por visitar la cabina de Ya FM y sobre todo trayéndole toda la información a la gente de lo que es el gran espectáculo, el único y original Circo Atay, hermanos.
2: Buenos días, Beto. Un gusto saludarte a ti y a todos los que nos escuchan aquí en Villahermosa y Arias. Circunvecinas que escucha Ya FM, pues sí, seguimos invitando a todas las familias a que vengan a vivir esta gran experiencia del único y original Circo Atay de Hermanos que se encuentra en temporada en Villahermosa, Tabasco. Les recordamos que venimos a festejar con ustedes 138 años de historia y 138 años de divertir al público y la verdad estamos sumamente agradecidos con la respuesta que hemos obtenido del público de Villahermosa, ya que está yendo a disfrutar de un espectáculo rico en arte circense.
1: La verdad que nosotros estamos muy encantados que nos visites, sobre todo ese mensaje de que la familia, mira, en este momento, para que tengan una idea del gran espectáculo que tenemos en Villahermosa, un gran espectáculo que se ha presentado a nivel mundial, a nivel internacional, tenemos la oportunidad de no salir de la capital tabasqueña, de no viajar a otro estado, de no viajar al centro de la república, de no irnos a otro país. Tenemos talentos internacionales aquí en Villahermosa, ubicados en la avenida César Sandino, junto al domo, chamacos, para disfrutar de un gran espectáculo, un buen recuerdo para toda la familia.
2: Claro, es un recuerdo invaluable que te queda plasmado para toda tu vida. Ese recuerdo que tú estás dejando ahora en tus niños, que estás yendo a disfrutar de este espectáculo con tus papás, con tus abuelos, es un recuerdo que va a quedar para toda tu vida, ya que siempre comento yo que el circo es arte y el arte es cultura, y qué mejor que vivirlo con el único y original Circo Atay de Hermanos, que como bien comentas, trae artistas internacionales. Y el día de hoy nos acompaña aquí en cabina una de ellas. Ella es Elizaveta Prudnikova, que viene desde Rusia.
1: Oye, para toda la gente que nos está escuchando, chamacos, estén pendientes a redes sociales porque por ahí piden dinámicas para ir a disfrutar de este gran espectáculo. Elizaveta Prudnikova, ¿lo dije bien o no lo dije bien? Muy buenos días, ¿cómo estás el día de hoy?
3: Hola, muy bien. Oye, muchas gracias por invitarnos.
1: ¿Lo mencioné bien? Elizaveta Prudnikova, o dilo tú para ver si lo puedo igualar.
3: Prudnikova.
1: Ah, no, yo que no me va a salir, chamaco. Lo que sí me va a salir es darte la bienvenida. Oye, yo ya fui a disfrutar el gran espectáculo. Ya te vi en este, pues obviamente, en el número en el cual te toca participar. ¿Cuántos años de experiencia? Toda una vida dentro del arte circense. Platícanos un poco de esto.
3: Sí, de verdad, tengo muchos años y estoy encantada de estar aquí en Villahermosa. Muchas gracias a todo el público. Los quiero invitar en ruso también.
1: Adelante.
3: Всем привет, дорогие друзья. Все, кто находится в Виермосе, мы вас приглашаем на наше шоу. Приходите, мы вас ждем.
1: Lo que ella acaba de decir, chamacos, es que no se pueden perder ese gran espectáculo Villahermosa. Los van a estar esperando porque no es lo mismo que te lo cuenten. Eso dijo ella, yo le entendí clarísimo. Dijo que no es lo mismo que te lo cuenten, que te digan, oye, ya fui, está buenísimo, a que vayas a vivir la experiencia. ¿Qué vamos a poder disfrutar de ti en el Circo Atay de Hermanos, Elizaveta? Platícanos un poco acerca de tu acto.
3: Yo hago un acto que es un aro aéreo. Yo subo a las alturas y hago acrobacia.
1: ¿Cuántos años llevas haciendo este acto para toda la gente que nos escucha? Yo ya lo disfruté, pero para que tengan ahí una idea de cómo van a poder disfrutarlo, ¿cuántos años haciendo este espectáculo?
3: Muchos años, ya como 15 años.
1: ¿Cuántos países has visitado aproximadamente?
3: Bastantes.
1: ¿Cómo es el público tabasqueño? ¿Te has sentido arropada?
3: Sí, muy encantada. Muchas gracias a todos que asistieron y los esperamos en el circo.
1: Ándale, pues ahí está. Mónica, decirle a toda la gente que los boletos todavía están a la venta, que los pueden adquirir en la taquilla de Avenida César Sandino junto al domo.
2: Así es. Estamos ahí en César Sandino junto al domo con funciones toda la semana. Lunes a jueves 7:30 de la noche, viernes y sábado 6:30 y domingo 4 de la tarde 6:15 y 8:30 de la noche. Recuerden que la venta de boletos únicamente es en taquillas del circo y están abiertas todos los días desde las 10 de la mañana. Así es que si estás cerca de ahí de la avenida César Sandino, radio escucha de YFM, puedes llegar a taquilla en este momento, comprar tus boletos para cualquier día de la semana y de la temporada que estemos por aquí. Y si es el día de hoy, te vemos a las 7:30 de la noche para que vengas a disfrutar de un espectáculo muy completo, rico en arte circense en su máxima expresión. Números, la verdad, que son galardonados internacionalmente a nivel mundial aquí en están aquí en Villahermosa. Bien lo comentó Beto, que no necesitas viajar lejos para que puedas disfrutar de un espectáculo de calidad con artistas internacionales. Y el único y original Circo Atay de Hermanos, recuerden, el auténtico, está aquí en Villahermosa en temporada. No se lo pueden perder.
1: Mónica, recalcarle a toda la gente que a lo mejor dicen por ahí, oye, ¿sabes qué? Muchos tienen la idea, se van a quedar mucho tiempo, vamos, a lo mejor la próxima semana, en 15, en un mes, vamos, que no dejen para mañana lo que pueden disfrutar el día de hoy, porque el día de mañana puede ser muy tarde y se van a arrepentir de no haber disfrutado un espectáculo de primer nivel.
2: Así es, eso es lo que nos pasa siempre, porque haz de cuenta que ya termina la temporada el domingo. Y el lunes y martes nos llaman. Siguen en temporada aquí en Villahermosa o en tal ciudad que estemos, ya nos fuimos. Es un espectáculo, la verdad, que vale la pena vivirlo, gozarlo, sentirlo. Y qué mejor que en familia, ya que es un espectáculo 100% familiar. Tenemos actos de alto rendimiento, de alto impacto, números aéreos, como es uno de los que presenta Elizabeth Prudnikova, que es aerealista de nuestro espectáculo, que la verdad, el número final... Beto ya vivió esta gran experiencia. Es algo realmente impresionante porque únicamente con la fuerza de un pie gira en un mismo eje y en las alturas y sin red de protección. Entonces son actos que no tienen inteligencia artificial. O sea, no hay IA en este espectáculo. Todo lo que vas a ver es realmente un show en vivo y es algo real y que se valora y se agradece en estos momentos porque estamos llenos de tanta información en internet, pero que es IA.
1: Exactamente.
2: Y aquí lo tenemos algo realmente en vivo que tienen que venir a disfrutarlos. Y por eso te dejamos tres accesos dobles en la localidad de Luneta, de la manera que guste regalar a tu radioescucha. ¿Sabes qué? Vamos a dejar cinco mejor.
1: Cinco. Parece perfecto.
2: Porque ya me di cuenta que hay mucha gente que pide accesos, sí. Y queremos que nadie pierda la oportunidad de vivir esta gran experiencia. La verdad es un espectáculo muy completo que el público lo va a agradecer y nosotros agradecemos a ti que ya estuviste ahí con nosotros disfrutando.
1: Oye, yo encantado de la vida. Así que estén pendientes, chamacos. En un momentito más vamos a tener dinámica para que se lleven estos accesos. Y Elizabeth invita a toda la gente de YFM que no se pierda este gran espectáculo.
3: Amigos de Villahermosa, los esperamos en el circo. Vengan con toda la familia, no se lo pierdan.
1: Así que ya lo saben, chamacos, adquieran sus boletos en la taquilla del circo, justamente ubicados en Avenida César Sandino, junto al domo. No lo dejen para mañana, vayan a disfrutar con toda la familia de este gran espectáculo. Y lo que agradecemos también, obviamente, al Circo Atay de Hermanos, una carpa totalmente climatizada. Invita a toda la gente, Mónica, con esto nos despedimos.
2: Claro que sí, recuerden que el Circo Atay de Hermanos tiene carpa climatizada y también son carpas impermeables, así es que si hace calor y hace lluvia, no importa. Ahí vas a ir a disfrutar con nosotros. Nosotros damos espectáculo de lunes a domingo y siempre estaremos ahí para ustedes. 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Y por eso, ¡vamos, vamos, vamos al Circo Atay de Hermanos!
1: 10 de la mañana con 42 minutos. Vámonos al corte, regresamos. Este es 957 Ya FM.
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10 de la mañana con 51 minutos, 10 con 51 en la cabina de 957 ya FM Villahermosa. Chamacos, gracias a todos ustedes por estar en sintonía con nosotros. Oigan, gracias a toda la banda que viene con nosotros, obviamente a cada checkpoint, a los que fueron a disfrutar de... Fueron por sus boletos para disfrutar de la premier del día lunes. Hablamos de esta cinta llamada Engendro, chamacos. Y es que de verdad que va a ser una muy buena película, ¿eh? De verdad. Yo les recomiendo que si no tienen todavía sus accesos, pues estén pendientes al checkpoint del día de mañana, porque todavía tendremos accesos. Engendro es esta película con un thriller de terror psicológico dirigido por Hannah Berglund y protagonizada por el buen Rupert Green, como te lo comentaba en el checkpoint, este chico que hizo a Ron en la película de Harry Potter. Ahora tenemos en este protagónico. Este filme sigue a una pareja que se muda al bosque y tras nacer su bebé, la madre sospecha que algo terrorífico e inhumano está acechando a su hijo. La verdad que va a estar muy increíble, así que estén pendientes porque, pues, de verdad que si no van, no saben lo que se están perdiendo. La vamos a ver antes que nadie. Así que esta cinta de Engendro va a estar increíble. 10 de la mañana con 53 minutos. Vámonos con más buena música. Yo regreso en un ratito más. Mientras tanto te dejo con Pitbull y Neyo. Sigues escuchando Ya FM Villahermosa 10:53. 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
1: Las 11 de la mañana con 9 minutos, 11 de la mañana con 9 minutos en la cabina de 957 Ya FM Villahermosa. Gracias a todos ustedes por estar en sintonía de la frecuencia impactante. Gracias por acompañarme en esta hermosa mañana, chamacos, de jueves ya 25 de junio de este año 2026. ¿Cómo se le están pasando? ¿Ya desayunaron? ¿Qué comió, compañero? ¿Ya comieron, chamacos? Oigan, ¿qué desayunaron? ¿Qué se apetece esta mañana? Unas empanaducas. Pueden ser de pollo. ¿Cuáles son sus favoritas? De pollo, de carne, de queso, de camarón, de jaiba, no sé, de qué, chamacos. ¿Cuáles son sus empanadas favoritas por ahí o qué desayunaron el día de hoy? Se vale presumir, se vale presumir. 99-31-90-50-61. Cuando regresemos platicamos acerca de todos los temas espectáculos y por supuesto vamos a platicar, chamacos, de la gran victoria de la selección mexicana el día de ayer. Así es, frente a República Checa, o Checa, como ustedes le quieran decir, a República Checa. De verdad estuvo muy emotiva la victoria de la selección mexicana el día de ayer. Después de ir ganando 2-0, Javier El Vasco Aguirre, el DT de la selección mexicana, pues decide darle unos minutos a Guillermo Ochoa para entrar al campo. La gente lo recibió obviamente con una ovación tremenda. Sin duda alguna, está dentro de la élite de los porteros mexicanos a nivel mundial. Por ahí muchos también lo ponen. Primero Jorge Campos, obviamente por todo lo que causó, obviamente, a nivel mundial. Guillermo Ochoa. Ver anotar un nuevo gol a Julián Quiñones. Y obviamente también la parte emotiva, ver a Mateo Chávez, a este chico, anotar su primer gol con la selección. Y qué decir del gol del Maguito. Hablar de Álvaro Fidalgo, chamacos, dedicando ese gol a su abuelito que recientemente, pues obviamente, falleció. Vámonos con Sara Larsson, Shakira, Eurosummer en Ya FM.

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1: 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Las 11 de la mañana con 21 minutos, chamacos. Oigan, quien estuvo presente en el gran festejo de la fanaticada en el Ángel de la Independencia, chamacos, en el Ángel de Independencia, allá en la Ciudad de México, fue la cantante Kenia Os. A través de redes sociales, ella compartió que se fue a celebrar con todos los miles de asistentes que fueron a celebrar el triunfo de la selección mexicana al conseguir estos 9 puntos el día de ayer, 3-0 frente a República Checa, y con esto sellar su pase a los 16avos de final. La cantante Kenia Os se colocó una máscara, ya saben, obviamente, a algo que hace mucha alusión a nuestro país son las máscaras de lucha libre. Se colocó una de ellas para pasar de incógnito y poder pasarla, miren, como dicen los chamacos, ¿no? Chicles bombas. Para pasarla bien, chicles bombas con toda la fanaticada. Y lo logró. Karin León.

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1: 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Tengo acompañado. 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
2: Once de la mañana con 38 minutos en la cabina de 957 Ya FM Villahermosa, chamacos. Oigan, hablando de cine, les tengo las noticias más impactantes de este momento. Y es que el actor Jacob Elordi, así es, llegará de regreso a la pantalla grande el próximo 27 de agosto de 2026. Llega a las salas de cine con su nueva película La Guerra de los Últimos. Una película que promete impactar a todos sus fans, chamacos. Ya el póster oficial fue revelado por nuestros amigos de Cinépolis y obviamente por la casa productora que trae esta movie. Así que si quieren ver el póster oficial, ese primer póster oficial ya está en nuestras redes sociales. Y hablando de cine, ¿recuerdan ustedes la película que marcó toda una época? Hablamos de La Bruja de Blair. Pues llegará a las salas de cine una nueva versión. Así es, ¿se acuerdan ustedes del proyecto de La Bruja de Blair? Pues ahora, ¿qué creen, chamacos? La nueva versión del proyecto La Bruja de Blair, que se está llevando a cabo por una casa productora, se estrenará en cines el próximo 24 de septiembre de 2027. Así lo informó la plataforma en redes sociales. La cinta, que todavía no cuenta con su nombre oficial, será dirigida por Dylan Clark, que ha trabajado en cortometrajes como Home Movies. Tampoco se han dado detalles de la trama ni quién va a protagonizar, pues obviamente, esta nueva versión. Pero sin duda alguna, el proyecto de La Bruja de Blair fue una película que marcó toda una generación y toda una época del cine en su momento. Mientras tanto, vámonos con Rey Javi. Esto lleva por nombre La del Primer Puesto en Ya FM.

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1: Las 11 de la mañana con 49 minutos en Ya FM. Villahermosa, gracias a todos ustedes por continuar con nosotros, chamacos. 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O para ustedes también todavía lo es. La última opinión y más importante la tienen ustedes. 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Ya sabes, www.ya.fm. Así como la fan que recibió una condena por acosar a uno de los integrantes de BTS también está en nuestro portal. Y obviamente el logro del récord mundialista de CR7 también está en nuestro portal. Mientras tanto, te dejo con Anuel, Daddy Yankee. Esto lleva por nombre Sola.

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1: M. Villahermosa, chamacos, oigan, vayan a ver las fotografías. Si hoy acudieron al checkpoint y quieren su fotico, pues ya están a través de nuestras redes sociales, ya saben, Facebook, ya FM Villahermosa. Ahí, gracias a los que fueron a recoger, obviamente, sus accesos dobles para la premier del día lunes, ya saben, Engendro, allá en Cinépolis, Sendero Villahermosa, una película que va a estar increíble. Y si tú quieres tus accesos, entonces no te despegues de la programación, porque tendremos más sorpresas para todos ustedes. Y el día de mañana estaremos cerrando la semana con todo, chamacos, acceso esos dobles para cuatro personas para que vayan a disfrutar con nosotros de esta premier tan impactante. Te dejo con Bad Bunny, esto lleva por nombre DTMF en Ya FM Villahermosa.
2: 12, 8.

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3: 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Las 12 del mediodía con 19 minutos. 12 con 19, chamacos. Oigan, este es un mensaje que el tío Ya FM me mandó a comunicarles a todos los sobrinos de Ya FM Villahermosa. Me dijo, Beto, yo sé que hay banda que no se ha registrado por esos accesos. Y son... Oye, sí, es cierto. No vayan a decir que yo se los dije. Si el tío Ya FM me está escuchando o alguien más me está escuchando, me van a regañar. Pero ¿sabían ustedes que los pases para la película de Minions son cuádruples? Sí, son pases cuádruples para que se vayan mamá, papá y los dos niños, o papá, mamá, el cuñado. Sí, son pases cuádruples, chamaco. Yo no estoy diciendo, no, ahí entró el tío Ya FM. No, no les dije nada, no. No, ahorita les voy a decir lo que me está diciendo. Me dice el tío Ya FM, chamacos, que van a tener hasta la 1 de la tarde para registrarse por esos pases para disfrutar de la premier de Minions. Ahora, Beto, no me he registrado, ¿cómo le hago? Ahí, mira, vas a hacer lo mismo que voy a hacer en este momento. Agarré mi teléfono celular. Me acabo de subir, acabo de entrar a la página de Facebook de Ya FM Villahermosa. Vas a buscar la publicación. Es más, yo creo que no está fijada, pero ahorita la voy a fijar. Claro, ahorita mismo la fijo. Le damos fijar publicación y dice lo siguiente. Si tú entras a la página de Facebook, vas a encontrar claramente los pasos a seguir. Dice, dale like a la publicación donde dice que Ya FM te invita a la premier de Minions vs. Monstruos. Así como lo escuchaste. Paso número 2, le das like a la publicación. Número 2, compartes esa publicación en tu muro etiquetando a la página de Plaza Altabrisa Tabasco. ¿Dónde está el link para que te dirija a Plaza Altabrisa Tabasco? Ahí está en la publicación para que lo sigas. Compartes la publicación en tu muro y etiquetas a Plaza Altabrisa Tabasco. ¿Qué es lo que tienes que hacer? Tomar una captura de pantalla donde la compartiste. Dice, regístrate ingresando al portal de promociones con la frase me voy al cine con Ya FM Villahermosa. Vas a colocar tus datos, ya sabes, y donde te diga frase vas a colocar me voy al cine con Ya FM Villahermosa. ¿Qué es lo que vas a hacer? Ahí te va. Me vas a mandar tres capturas de pantalla. La primera, donde te registraste en el portal en internet, donde te sale el texto que dice felicidades, tu registro ha sido exitoso, tomas una captura. Número 2, donde compartiste en tu Facebook etiquetando a Plaza Altabrisa. Captura de pantalla, esa es la segunda captura. Tercera, tomarte una selfie con tu Yacomanía especial. Para eso la fuiste a recoger al checkpoint el día de hoy. Tómate una selfie. Entonces, me vas a mandar tu fotografía selfie, las dos capturas, seguida de tu nombre completo. Por ahí, ¿saben qué me dijo el tío ya FM Chapacos? Que algunos mandaron sus capturas y todo, pero que no mandaron su nombre completo. Adivino, no somos. No soy, chamacos. Quisiera. Pero si no mandaste tu nombre completo, revísalo. Manda tu nombre completo, si seguiste las instrucciones, y te va a llegar tu mensajito de que ya estás registrado. Mientras tanto, vámonos con Justin Bieber. Esto lleva por nombre Baby en Ya FM Villahermosa.

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Día con 32 minutos, 12 con 32 en la cabina de 957 Ya FM. Villahermosa, chamacos, vengan, muchísimas gracias por estar en sintonía con nosotros. Gracias a toda la banda que nos manda sus mensajes de WhatsApp. Por ahí nos dice, oye Beto, estoy pendiente a las dinámicas. Recuerden que tienen hasta la 1 de la tarde para poder registrarse en la dinámica de Minions. Así que estén pendientes porque los vamos a sorprender. Mientras tanto, te invito a que visites nuestro portal www.ya.fm para que te enteres de todo lo que está sucediendo en materia de espectáculos. El día de ayer, obviamente estamos contentos, chamacos. 9 puntos de la selección mexicana el día de ayer, pues sella de manera muy pero muy impactante su pase a los 16avos de final. Hasta el momento sería contra Escocia el martes en punto de las 7 de la noche. Solo queda esperar si ese cambio puede dar una vuelta. Mientras tanto, vámonos con BTS Swim en Ya FM.

0: 12 del mediodía con 39 minutos, 12 con 39 en la cabina de 957 ya FM Villahermosa. Saludos para el buen Dani. Ahí está, gracias por estar en sintonía con nosotros. Dice por acá, gracias Beto. Hola Beto, ¿cómo sé si estoy participando? Déjame ver, a ver. Sí, sí estás participando. Uh-huh. A ver, sí estás participando. Ok, ahí está. ¿Cómo de que no? Listo. 9931-9050-61, nuestro número telefónico de WhatsApp para que se comuniquen con nosotros. Dice, hola, ¿cómo obtengo la Yacomanía Especial? Escuchando ya FM en la mañana, se fueron las últimas Yacomanías Especiales. Se fueron algunas platino y escarlatas que el tío ya FM tenía por ahí reservadas como para dinámicas como estas. De verdad, muchísimas gracias. Se fueron hoy las especiales, las que pues los hacen partícipes de las promociones exclusivas que el tío ya FM tiene para todos ustedes. Estén pendientes, recuerden que hasta la 1 de la tarde sigan los pasos que les acabo de mencionar y podrán ser uno de los ganadores para esos accesos para ir a disfrutar de Minions vs Monster. Vámonos con Shakira, Burna Boy, Die Die, el soundtrack, la canción oficial del Mundial 2026 en ya FM.
1: 12 41

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1: La 1:07 p.m. en la cabina de 957 Ya FM Villa Hermosa, chamacos. Oigan, hoy hay actividad mundial, Beto, claro que sí. Los partidos, las selecciones entran en actividad en punto de las 2 de la tarde. Hoy se enfrentan en su tercera disputa en sus respectivos grupos pertenecientes al grupo E. Curazao enfrenta a Costa de Marfil. Ecuador enfrenta a Alemania en punto de las 2 de la tarde. En punto de las 5 de la tarde se enfrenta a Túnez frente a Países Bajos. Japón enfrenta a Suecia en punto de las 5 de la tarde. Y partidos que corresponden al grupo D. Turquía se enfrenta a Estados Unidos hoy en punto de las 8 de la noche. Y cierran la actividad del fútbol mundial. Paraguay frente a Australia en punto de las 8 de la noche. El día de hoy son 6 partidos a partir de este momento. Así que estén pendientes, 2 de la tarde arranca la actividad futbolera. Y hablando de actividad futbolera, Los Ángeles Azules, Belinda, por ella en Ya FM.
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2: 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Bizarrap, J Balvin, La Music Session 62 de 66 en Ya FM.

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Chamacos, la 1:35, 1:35 en la cabina de 957 Ya FM Villahermosa. En punto de las 2:15, 2:15, nos vemos a través de Facebook Live, chamacos. Ahí en Facebook Live vamos a... Este es un llamado para todos, para todos los que se registraron para la dinámica de Minions. A todos los que nos estén escuchando, les voy a dar chance. Recuerden, 2:15, los veo a través de Facebook Live. Ahí los veo en Facebook Live, chamacos, 2:15, para conocer a los primeros afortunados ganadores que se llevarán sus accesos para disfrutar de la película de Minions este domingo en Plaza Altabrisa. Así que estén pendientes, 2:15, para que no se pierdan la transmisión en vivo. Recuerden, en nuestra página de Facebook. Vámonos con Bad Bunny, esto lleva por nombre Vueltita en Ya FM Villahermosa.

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1: Chamacos, me despido. Gracias por haberme acompañado desde las 10 de la mañana y minutos antes de las 10 en el checkpoint de este día. Les pido que se queden en la programación de YFM Villahermosa. Recuerden 215. Nos vemos por Facebook Live. Ahí vamos a andar saludando a toda la banda y sobre todo a sacar a los primeros ganadores que se llevarán accesos para disfrutar de la película de Minions este domingo en Plaza Alta Brisa. Así que estén pendientes. ¡Sale, vale, chavacos! Mientras tanto, no se despeguen de la programación. Tranquilos, porque el día de mañana los podemos sorprender con más los siguientes pases para que se vayan a disfrutar de la película de Minions. ¡Sale, vale! Me despido con Bad Bunny. Rosalía dice que la noche de anoche fue... si yo les contara... Bad Bunny y Rosalía, la noche de anoche en YFM. Bye, bye.

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2 en punto. 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

precioso, que escucha ya FM Villahermosa. ¿Cómo estás? Muy buenas tardes. Te saludo, mi nombre es Ami Ramírez, ya lo sé. La misma que viste y calza y la misma que te acompaña hasta las 6 de la tarde a través de 95.7 en XHTAB, ya FM Villahermosa. Oye, déjame platicarte, déjame chismearte, dice, tío, ¿cuándo darán las yacomanías especiales? Princesa de mis ojos, ya se regalaron las últimas yacomanías especiales el día de hoy. Sí, y ya no hay más. Oye, déjame te platico, te chismeo, te lo cuento, te lo digo a través de www.ya.fm. Tenemos contenido exclusivo para ti. Visítame y permíteme estarte acompañando. Déjame decirte que Britney Spears quiere volver a ser mamá a sus 44 años. Todavía está jovencita, claro que puede. Pero será prudente. Aquí la información a través de nuestro portal. Tú no le cambias. Vámonos con Fancy de ella. Sale Charlie XCX en YFM Impactante.

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1: Gracias por continuar en la sintonía de Ya FM Villahermosa. Yo lo sé que tú te quedas conmigo. Y es que mucho celebramos el día de hoy desde el momento en el que dijimos, ¿saben qué? Esto se va a reventar. Desde el minuto uno, desde el momento en el que pisaron esa cancha, chamacos. Los momentos favoritos en el partido entre México y Chequia, el 3-0 a favor de nuestro becho México. Imagínate, Mateo Chávez debuta en el Mundial, marcó el primer gol. Quiñones nos regaló el segundo gol y qué manera de correr de Quiñones. Homenaje al señor Memo Ochoa en su última Copa del Mundo. Edson Álvarez entregando la capitanía precisamente a Memo Ochoa. El tercer gol por parte de Fidalgo en su primer gol en un Mundial. Y vaya que recordamos hasta la manera en cómo agradeció luego pues del lamentable fallecimiento tan cercano de su papi grande, diríamos nosotros, así es, su abuelito. Y luego, el mejor jugador que muchos dijeron, pues fue el señor Alvarado. ¿Ustedes qué opinan? ¿Cómo les fue? ¿Cómo lo vivieron? ¿Dónde lo vivieron? ¿Y cómo lo celebraron? Vámonos con música, tú no le cambies. Mi nombre es Ami Ramírez y, o sea, yo me quedo contigo hasta las 6 de la tarde. Pero mientras, te voy a poner algo de musiquirri coquetona para que vengas agarrando el ambiente impactante con JFM Villahermosa.

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que siga la fiesta en este jueves coquetón 25 de junio. Y le mandamos un saludote, un abrazo maravilloso a nuestra bella Denise, que anda hoy de manteles largos. Denise, nuestra compañera y colega de que se vea, que pues obviamente todos los viernes anda atenta en su sintonía y sobre todo que pues hoy anda de manteles largos. Pues muchas felicidades a la bella Denise. Y así como ella, hoy felicitamos, chamacos, hoy felicitamos a todos los que están atentos en la bella sintonía. Oye, hablando de andar atentos, fíjate que el día de hoy tenemos muchas promociones vigentes para ti. 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
1: Continúas escuchando Ya FM Villahermosa. Y nosotros en este día tan fabuloso, pues ya tenemos algunos ganadores que se van a ir a disfrutar a los Minions el fin de semana. Y la verdad, a eso nos fascina, nos encanta, porque justamente tenemos dinámicas impactantes para ti. Y no te digo mucho, salvo que nos visites a través de www.ya.fm y así te enteras de las futuras promociones que tendremos para ti. Recuerda que queremos despedir el mes de junio a todo lo que da, porque ya concluimos los primeros 6 meses del 2026. ¿Cómo van tus proyectos? Porque ya huele a pozole, chamacos, a pan de muerto, a rosquita y mucho más. Vámonos con música, esto es Con Altura, Rosalía y J Balvin en Ya FM Villahermosa.
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1: Que no digan que fuimos nosotros. Te voy a contar qué pasa. Porque estás a punto de disfrutar de una music session de Bizarrap, pero con Daddy Yankee. En esta ocasión, Bizarrap y Mike Towers lanzaron la Music Sessions número 42, ¿sí? De la Diagonal 66. Le tiran a Alemania la primera sesión del 2026. El productor argentino llegó junto al astro puertorriqueño con un video cargado de guiños futboleros contra Mario Götze. Así es, te voy a platicar. Y es que está oficialmente de vuelta con su primera Bizarrap Music Sessions y lo hace junto a este puertorriqueño impactante. ¿Sí te acuerdas de Mike Towers? Obviamente, claro que yes. Has de tener presente el la, la, la, la, la, la. Y es que el productor argentino lanzó esta rola con el astro puertorriqueño, una esperada colaboración que llevaba años generando expectativas y que finalmente llegó desatando revuelo inmediatamente en internet. Esperamos tenerlo muy pronto en la programación musical de Ya FM Villa, mientras disfrutemos al buen astro argentino en Ya FM Villahermosa.

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1: Escuchas 95.7 en Ya FM Villahermosa. Y fíjate que Raúl Alejandro reaccionó tras los comentarios de Rosalía en pleno concierto. Por si te lo perdiste, te lo cuento luego que la Rosalía, pues, generara conversación en redes por un comentario durante uno de sus conciertos donde Raúl Alejandro publicó un mensaje que varios interpretaron como una respuesta. Nosotros te enseñamos los detalles. Así es, y es que volvió a lanzar un dardo a Rosalía. Dice, siguen hablando lo mismo e inventando cosas. A casi 3 años de su ruptura, el cruce de reproches y dardos envenenados entre Raúl y Rosalía no han terminado. El cantante puertorriqueño pues ha revelado las redes sociales en las últimas horas gracias a un tuit posiblemente dirigido a la catalana. Ya déjenos en paz, vámonos con Selena Gómez. Esto es In The Dark y después hacía con Shaun the Liar en YFM Villahermosa.

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1: Gracias por no cambiarle a la sintonía de Ya FM Villahermosa. Y hay conspiraciones, será cierto, chamacos. Yo no lo creo, pero sí me gusta platicar contigo y echar de chisme coquetón. Visítame vía WhatsApp al 99 31 90 50 61. Chamacos, les voy a platicar en Venezuela. Yo lo sé, es una tragedia que está muy impactante. Y la verdad es que, hermanos venezolanos, los abrazamos a distancia. Y justamente han sido varios músicos, pues nacidos en Venezuela, quienes se han puesto las pilas, entre ellos Lele Pons, Lazo, Danny Ocean y más, pusieron sus redes sociales al servicio de Venezuela. Tengo el corazón destrozado, dicen. Múltiples artistas, precisamente venezolanos, intentan ayudar desde la distancia luego que los dos terremotos devastadores acudieron el miércoles a su país natal. Así que aquí te mostramos las fuertes imágenes y sobre todo pues las maneras en cómo también puedes apoyar acercándote a tus artistas favoritos. Vámonos con Rauw Alejandro, Estás Dando Vueltas, y después Pitbull y Keisha con Timber en YFM Villahermosa.

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1: Gracias por continuar en la frecuencia de Ya FM Villahermosa y Banana, Banana, Nana. 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Vámonos con música, sin despedida, de mi esposo Carlos Rivera de Ramírez y Alejandro Fernández en 95.7 Ya FM Villahermosa.

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2: Así como escuchaste, ¡Banana! 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Vámonos mientras con música. Esto es Mi Vida de DLD en YFM.

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1: Escuchando ya FM Villahermosa, 4:37 p.m. y el señor Jacob Elordi estará de regreso en la pantalla grande el próximo 27 de agosto del 2026. Llega a la sala de cine su nueva cinta titulada La Guerra de los Últimos, una película que promete impactar a los fanáticos. Además, Kenia Os se puso una máscara para ir a celebrar el triunfo de la selección mexicana, así como escuchaste. Ay, Dios mío, en el Ángel de la Independencia, y le fue de maravilla. Vámonos con Me Rehúso, esto es de Danny Ocean, que por cierto también utilizó sus redes sociales para difundir un apoyo impactante a todos los venezolanos. Ahí te mostramos el link directo. Y hablando de quien también está dando apoyo es Maite Perroni, que por cierto ya dijo, ¿saben qué? Yo estoy apoyando a mi marido y él no lo hizo. Así es, vámonos con música, esto es Me Rehúso de Danny Ocean por YFM. 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

0: 4:42. 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
1: Cuatro de la tarde, 50 minutos en Ya FM Villahermosa, y mando los saludos impactantes a todos los que están al pendiente de nuestra programación. Vámonos con algo de música y pues un saludote a los que están organizando el primer conversatorio. Qué bonito. Muchísimas gracias. Esperemos pues enterarnos más acerca de eso. Oigan, el presidente de la FIFA, Gianni Infantino, dedicó unas palabras de aprecio y felicitación para el guardameta mexicano Guillermo Ochoa por el gran logro de participar en 6 Copas del Mundo. Aquí te lo mostramos. Vámonos con APT de Bruno Mars y Rosé. Y pues bueno, todo esto estuvo muy impactante y todo esto seguirá tan impactante en Ya FM Villahermosa.

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3: Agárrate, y es que Alejandro Fernández, Julián Álvarez, Alfredo Olivas darán concierto gratuito en la Minerva. Así es, dice, serenata mexicana más grande del mundo, el concierto gratuito en la Glorieta de la Minerva, donde será acompañado por Julián Alfredo Olivas, reuniendo por primera vez a los tres artistas en un mismo escenario. Váyanse de gira, por favor. Y es que el concierto comenzará a las 9 de la noche y será el acceso completamente gratuito para el público. Hablamos ahí en Guadalajara, chamacos.

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1: 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Así que hay que mantenerte pendiente porque a lo mejor mañana vienen más accesos y más sorpresas con Ya FM Villahermosa. 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
2: Gracias por continuar en la sintonía de Ya FM Villahermosa. Te platico rapidísimamente, nos encontramos a 33 grados. Así es, amigos villahermosinos, y se esperan algunas lluvias puntuales muy fuertes de 50 a 75 milímetros en zonas de Nayarit, en zonas de Jalisco, Colima, Michoacán y Guerrero. Se pronostican lluvias puntuales muy fuertes en este tipo de zonas, así que mantente bien informado. Pon muchísima atención, porque en Villahermosa hay condiciones de pocas nubes, así es, y nos encontramos a 34 grados en estos momentos. Según el Servicio Meteorológico Nacional, nos informa, pon muchísima atención. Hoy es jueves y se espera que la temperatura siga siendo impactante, y es que hay una vaguada en niveles altos de la atmósfera. Eso quiere decir que también, y también se encuentra junto a la onda tropical número 11. Eso significa que cocinarán chubascos y lluvias fuertes con descargas eléctricas en el oriente, occidente, centro y sur del territorio nacional, incluido el Valle de México. Un canal de baja presión generará lluvias puntuales fuertes acompañadas con descargas eléctricas en Sonora, Durango, Chihuahua y Sinaloa, así como chubascos en Zacatecas. Un segundo canal de baja presión y el ingreso de humedad del Océano Pacífico, Golfo de México y Mar Caribe van a propiciar chubascos, familia y lluvias fuertes en el sureste mexicano, incluida la península de Yucatán. La onda tropical número 12 se aproxima hacia la costa de Quintana Roo. Hay una circulación anticiclónica a niveles medios de la atmósfera. Mantendrá el ambiente muy caluroso, como cuando estás cerca de tu novio. ¡Ay, Dios mío! En el noreste y norte del territorio mexicano. Continuando la onda de calor en Baja California Sur, Sonora, Sinaloa, Chihuahua, Coahuila, Durango, Nayarit, Jalisco, Colima, Michoacán, Guerrero y Oaxaca. ¡Así es! Así de intenso está el pronóstico, intenso como tu suegra. Vámonos con música, estos ojos verdes. Es de Nicki Nicole, tú no le cambies. Hay 95.7, súbele el volumen a tu radio. Dice, esa ruleta no es lo mío. Un saludote a Daniel López Montelongo. No, queridísimo amigo, esperamos que tengas más suerte para la próxima. Vámonos con música en YFM Villahermosa.

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1: Vámonos, familia. Gracias por estar en la sintonía de 95.7. Ha llegado el momento de despedirme, pero te recuerdo que de lunes a viernes nos puedes sintonizar desde las 6 de la mañana en el Morning Show y a las 10 de la mañana en las mañanas tardes y a las 2 de la tarde con Ami Ramírez en las tardes impactantes. Muchísimas gracias por no cambiarle a la sintonía. Gracias por dejarme estar contigo y sobre todo por permitirme acompañarte. Te indicamos que el día lunes, en punto de las 7:45, tendremos la premier Engendro, así es, en Cinépolis Sendero. Así que si tú quieres ir, hay que estar pendiente de la programación y sobre todo de los turnos en vivo para que no te pierdas la oportunidad de ir y disfrutar del cine, para que el cine nos siga persiguiendo a través de Ya FM Villa. Yo soy Ami, muchas gracias por dejarme estar contigo. Te dejo con muy buena programación musical. Son rolitas que has estado solicitando en Ya FM Villahermosa. ¡Adiós!